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México, Latinoamérica. Este es un espacio creado para unir países en torno de un solo lenguaje, que es la música. Toda la semana recopilamos el ranking musical más importante, las más sonadas en Latinoamérica y el mundo. Le damos la bienvenida a este gran equipo de productores, locutores, realizadores del Top 5 Latinoamérica que todas las semanas nos acompañan. Hacemos ese recorrido dentro de la música y de los países. Como siempre desde México está Norma Araiza, ahí en FP Frecuencia Pop. En Argentina, Cecilia Sidelco, en Lemon Live. En Chile, Carolina Carvajal en Radio Peregrina. En Panamá, Axel Martínez en Radio Universitaria. Mario Goman está en Uruguay en Música de Más.uy. Y en la música también con el Éxodo y haciendo el sonido de diferentes eventos como DJ y como productor. En Ecuador, Ramiro Narváez en Radio Boquerón, el gran Ramiro Narváez, el hombre de los doblajes. En Cuba, Earning Justice Luna, el hombre de las

Hugo Tavares en Colombia, aquí en la ciudad bonita Bucaramanga. Hoy haciendo un recorrido por la ciudad porque estamos 15 días, sí, 15 días de feria de la ciudad bonita, la ciudad de los parques. Así que están invitados todos para que visiten esta linda ciudad. La ciudad del área metropolitana con tantos climas que tenemos. Y también para todos ustedes, darles la invitación a que nos sigan en las diferentes plataformas que tenemos de podcast, como son Spotify, Spreaker, Evox, Google Podcasts, iTunes, Deezer, Apple Podcasts y, bueno, muchas más. En Instagram nos encuentran como Top 5 Latinoamérica. En Spotify tenemos nuestro playlist, el Top 5. Las canciones que han sonado en todos estos más de 5 años de Top, donde ustedes pueden encontrar cada éxito. Les agradecemos a los amigos de AMAV, la Asociación Multinacional de Artistas de la Voz, ¿sí? En AIR, Alianza Internacional de Radios. Y saludo a todos los compañeros periodistas, radiofónicos y televisivos del mundo. Gracias.

Gracias a todos los que se encuentran fuera de Latinoamérica, en Europa, Asia, Oceanía, bueno, todos los lugares donde llega este programa, gracias al internet, gracias a las plataformas. Sin más, traemos noticias de Billboard, Monitor Latino, National Report y todo el cargamento musical de nuestros productores. Quedaremos un viaje por el mundo de la música. Abróchense los cinturones, suban el volumen, porque aquí comienza.

1 en las listas de España. Resulta que esta canción nació en el 2025, en noviembre del año anterior, precisamente con un ritmo muy africano, pues en estos momentos está ocupando el primer lugar en España y también en varias listas. Y no solamente este artista tiene ese número 1 en España, sino a nivel mundial, dentro de la música electrónica, ocupa también el primer lugar con otro tema musical. Pues esta nueva temporada ya

Tulum en los festivales de música electrónica. Y también nace a mediados de este año otra canción de parte del mismo artista, con un estilo único en el Afro House. Pues en España, en el Reino Unido, ocupa el número 34 y la lista oficial del single número 7 de la clasificación del Dance. Aunque el título pueda resultar nuevo para muchos, sus ingredientes principales tienen más de 4 décadas. En el Top 5 en Latinoamérica lo utilizamos como cortina a principios de este año, sí. Y también este tema, que es Jamaica de Bam Bam, pues recuperó la voz y los elementos del Bam Bam, el clásico de Jamaica, Sister Nancy, que publicó en 1982 y los trasladó a una producción de Afro House, Huggle, pensado para la pista de baile. La nueva versión apareció originalmente el 7 de noviembre del 2025, como les había comentado, a través de Move Black Records y Make the Girls Dance Records, y dura apenas 2 minutos y 36 segundos. Una canción muy corta, pero con mucho sabor africano y con mucho sabor también para los latinos. Desde entonces ha ido creciendo hasta convertirse en uno de los éxitos del dance del 2026. Detrás del tema encontramos a dos productores franceses. A Huggle es el nombre pues artístico de este DJ y productor, Florin Huggle, que había conseguido una importante recuperación internacional con canciones como I Do You junto a Tropic, Arash y The Calm. Y Solto, por su parte, comparte con él la producción de esta nueva versión del Bam Bam. El resultado está fusionado y funciona muy bien, especialmente para este año. En Jamaica, el Bam Bam pues supera actualmente los 347 millones de reproducciones en Spotify. Y ahora añade a su recorrido un dato especialmente importante

0: Axel Martínez en Panamá.
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3: Señores y señores, tenemos el gusto de presentarles la casilla número

Bienvenidos al recorrido de los éxitos que están marcando en popularidad. Bienvenidos al Top 5 Latinoamérica Panamá con Axel Martínez. Vive este recuerdo.

Hola mundo, ¿cómo están? Bienvenidos al Top 5 Latinoamérica a través de Radio Universitaria 93.3 en Panamá, llevándoles éxitos y más éxitos en este ranking que semana a semana ya sabemos que ustedes esperan con muchas ansias para escuchar qué canción está en la casilla número 1 en cada país. Un abrazo fuertísimo a todos los locutores de todo el mundo y más a los del Top 5 Latinoamérica. Bienvenidos.

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1: Hemos llegado a la parte final del Top 5 Latinoamérica Panamá en este ranking, este recorrido tan esperado. Será hasta la próxima semana cuando regresemos con mucho más. Por supuesto, ese saludo especial a nuestro productor, creador y fundador Víctor Hugo Tavares en Colombia, quien toda la semana se dedica a editar el Top 5 Latinoamérica y distribuir a lo largo y ancho de todos estos países. Hasta la próxima. Vamos hasta Argentina con Ceci Silesco. Le decimos Ceci Silesco a
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Qué lindo arrancar con esta canción Tacones Rojos de Sebastián Yatra y también arrancar haciéndote compañía como todas las semanas en el ranking de las canciones más.

y por un montón de lugares más que nos retransmiten. Gracias por formar parte de nuestra audiencia, pero sobre todo gracias porque nos reconforta hacer lo que nos apasiona. Lo que estás escuchando es Sebastián Yatra, Tacones Rojos, que supo estar en el ranking de las canciones más escuchadas. Y bueno, se nos cayó un poquito del top, pero lo volvemos a traer porque esta canción tiene una metáfora atrás, que los tacones rojos significan eso que resalta, la persona especial que forma parte de tu vida. ¿A quién se la dedicas?

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1: No hay nada más maravilloso que hacer ese mashup entre la música y la persona que nos viene a la mente. Puesto 5, Maluma, Tu Recuerdo.
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Bueno, nadie te abandonó, Maluma. Hay veces que es necesaria las ausencias para que a uno lo recuerden y lo valoren un poco más, ¿no? ¿Vos qué opinás? Escribinos en @top5latinoamerica, @lemonlive, ¿ok? Y si quieres escribirme un mensaje privado, lo puedes hacer en @cecisidelco. Vamos rápidamente al puesto número 4, escuchando a Morat, Silvestre, Lo poco que yo quiero.

Bueno, no es poco pedir que te quieran, claro que sí. Pero qué privilegio es sentir acá en el pecho que vibra el corazón, que tenés amor para dar. Y eso es lo más rico. Somos millonarios en afecto. ¿Te pusiste a pensar en eso? En familia, en amigos, el amor de las mascotas, en lo que te rodea. Hay amor en todo lo que te rodea. ¿Lo ves? Soy privilegiada en ser y tener amor en los equipos que trabajo, en esta familia, en Lemon Live, en mi propia familia, en amigos, en amores. Gracias por formar parte de mi vida. Esta canción que estás escuchando habita en el puesto número 3, Taylor Swift, I Know It, I Know You. Una canción que escribió Taylor Swift para la película de Toy Story número 5 y que habla de la nostalgia, habla de esos recuerdos que quedan y de aprender a despedirse sin dejar de querer. Estoy un poco nostálgica.

Porque me tomo unos días de vacaciones, pero te voy a dejar acompañado con la mejor compañía de todo este equipo del Top 5 Latinoamérica y sobre todo, la mejor compañía que es la música.

Y nos vamos rápidamente al puesto número 2, nuevo ingreso de esta semana, que se lo quiero dedicar a un cumpleañero, a Encito Conejero. Feliz cumpleaños, Encito. Olivia Wall, Coti, tus errores.

Bueno, dicen que las casualidades no existen. Lo expone Carl Jung, donde menciona que las casualidades en realidad son síntomas de sincronización. Nos vamos al puesto número uno. Te juro que esto no estaba pactado. Está en el puesto número uno. Luis Fonsi, me despido casualmente. Y nos volvemos a encontrar pronto. Gracias, Negro, por ser un gran anfitrión. Nos vemos en España y a todos los amigos. Adiós.

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3: ¿Qué tal, auditores en todo el continente? Soy Carolina Carvajal y en los micrófonos de Radio Peregrina estamos conectados directamente desde Calama, Chile, para el Top 5 de Latinoamérica.
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3: Con esta misma fuerza vamos a revisar qué es lo que se está moviendo con más ganas y sonando con todo el power en nuestro país.
2: Número 5.
3: Abrimos la cuenta en el quinto casillero. Olivia Rodrigo sostiene su presencia en la rotación semanal con The Cure, que es un track que llama la atención por su atmósfera. Arranca desde la interpretación al piano muy íntima y se va vistiendo con capas de sintetizadores retro. Un tema con mucha carga emocional que no sale de la programación de las tardes.

Styles ingresó la semana pasada a nuestro recuento y ya escalando un puesto se posiciona en el número 4.

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1: Llegamos a la tercera casilla con una máquina surcoreana. Esta máquina que se denomina BTS. Sí, esta que no deja de sonar. Y Swim es una muestra clarísima de ingeniería sonora, donde cruzan el pop bailable de los 80, las armonías vocales del altísimo nivel con el que se caracteriza.
2: 3.
1: El talento local dio un salto tremendo. El productor Martin White junto a Kate Ice conquistan el segundo escalón con Polly Pocket.
2: 2.

0: la cima absoluta, no hay discusión alguna. La española Aitana es dueña del número uno con Superestrella. Es un corte dance pop directo con una línea de bajo súper adictiva y una vibra radiante que la convirtió en el tema más buscado y programado de esta semana en todo nuestro territorio chileno. Liderazgo absoluto.
1: Puesto número uno.

0: la señal vuela directa hasta tus estudios en Colombia. Cuéntame, colega, ¿cómo se reordenó la tabla de posiciones por tus latitudes esta semana? Soy Carolina Carvajal. Sigan en sintonía y nos volvemos a escuchar la próxima semana.
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4: Gracias, Carolina, por ese Top 5 que nos entregas desde Chile. Ahora nos vamos con el Top de Colombia.
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4: Esta semana el Top 5 Colombia se ha

0: Loco con Norma Araiza.
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3: ¿Cómo están, amigos, amigas? Gracias a Víctor Hugo Tavares desde Bucaramanga, Colombia. Acá en México te saluda Norma Araiza desde la cabina de FP Frecuencia Pop, una estación de Grupo Olce Radio. www.frecuenciapop.com para Top 5 Latinoamérica, con muchísimo gusto y esperando se la pasen genial escuchando la actualización de los 5 primeros lugares de esta semana.
0: Lugar 5.
3: Como ven, que Yuridia cae hasta el quinto puesto con Eres Ni Nada.

Esta semana repite el número uno. La gusana ciega con guantes puestos, ganadora del top 5 en México.

Jonathan Meléndez nació en Ciudad de México y desde joven desarrolló una estrecha relación con la música. Su formación como tecladista y su interés por los sonidos electrónicos terminaron convirtiéndose en una de las características más reconocibles de su trabajo. Antes de alcanzar el reconocimiento con Camilo VII, Meléndez tuvo participación en diferentes proyectos musicales y fue desarrollando experiencia como intérprete, compositor y productor. Pero fue en 2013 cuando su trayectoria dio un giro, ya que formó Camilo VII, junto con Manuel Mendoza, conocido como Coe, y Eric Vázquez. Los tres comenzaron a trabajar en una propuesta que mezclaba rock, pop, sintetizadores y atmósferas electrónicas. Canciones como No confíes en mí, Miénteme, Vicio, Inevitable, Contacto, No te puedo olvidar y Como tú, se convirtieron en algunos de los temas más reconocidos de la agrupación. A lo largo de más de una década, el músico permaneció vinculado a este proyecto y acompañó su crecimiento desde los escenarios más pequeños hasta presentaciones multitudinarias. Además de su trabajo con Camilo VII, Meléndez se desempeñó como compositor y productor, facetas que complementaban su labor como tecladista. Su carrera quedó ligada de manera inseparable a la historia de la agrupación, desde sus primeros pasos en 2013 hasta convertirse en uno de los proyectos más importantes del pop alternativo mexicano. La noticia de su asesinato representa ahora una

0: pérdida, no solamente para sus familiares y amigos, sino también para una comunidad de seguidores que durante años identifica su trabajo como parte esencial del sonido de Camilo VII. Jonathan Meléndez tenía 38 años y dejó detrás una trayectoria de más de una década, dedicado a la música, además de un legado que permanece en las canciones que ayudó a crear y a llegar a los escenarios. Su historia, sin embargo, queda marcada por la tragedia, una tragedia que indigna no solo al gremio musical, sino a una sociedad entera. Diríamos que incluso al mundo. Descanse en paz, Jonathan Meléndez. Amigos, es una triste noticia, una tragedia de verdad lamentable. Y mandamos un abrazo desde aquí a todas las personas que tienen este dolor. Dolor muy fuerte y dolor que hay que enfrentar en una sociedad que realmente atraviesa por la violencia. Situación que comentamos ahora y que nosotros también queremos que tú comentes ahí en nuestro Instagram, @top5latinoamerica. Yo soy Norma Araiza. Me despido desde la cabina de FP Frecuencia Pop, una estación de Grupo Olce Radio. www.frecuenciapop.com para Top 5 Latinoamérica. Deseando tengan una jornada genial y continúen disfrutando de esta emisión. Paso ahora los micrófonos a Mario Goldman. Saludos y abrazos.
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0: Damas y caballeros, ¿cómo están? Bienvenidos al Top 5 Latinoamérica.
1: Puesto 5.
0: Puesto número 5, Matadora, Karol G, que se quedó allí nomás con poca fuerza.
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1: Puesto 4.
0: Ricky Martin, Luan Santana ocupa el puesto número 4 en nuestro ranking.
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0: puesto 3.
1: Estoy seguro que
2: vuelve Ricky Martin, Ángeles Azules y Tini. Ricky Martin que metió un 2 en este ranking, pero también se mantuvo allí después de varias semanas en el 1

0: puesto 2.
1: La novedad de esta semana, Vivir Así Es Morir de Amor, David Bisbal. La novedad, porque descendieron.
0: Puesto número 1.
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1: Puesto número 1. Arriba, Morocha, Lauta y Tote, una vez más en el puesto número 1. Una vez más, estos muchachos haciendo canciones y la están rompiendo. Arriba, Morocha, puesto número 1 del top 5 de Uruguay.
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1: Ustedes sigan porque ya se viene Norma y el resto del equipo.
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2: Excelente aporte de Mario Goldman en Uruguay. Han pasado 7 días y la música no para. Soy Ramiro Narváez y aquí vamos con el Top Ecuador. Bienvenidos.
3: Puesto 5.
2: Descendiendo 2 escalones, en el puesto 5 escuchamos a Papaya Dada y Viday con Una de Norteño. Una de

semana pasada ingresó al puesto 5 y hoy Dardos sube un escalón. Tradición y sentimiento en la voz de Romeo Santos y Prince Royce.

0: Puesto 3.
1: Aria Vega y Ryan Castro.
2: Por su parte, Aria Vega y Ryan Castro descienden un escalón esta semana con Chévere.
3: Al

0: puesto 2.
1: En este lugar escuchamos Baby Wow, una colaboración de Karol G, Judeline y Rusowski, donde mezclan pop y sonidos urbanos. Tres estilos diferentes en una propuesta.

0: Puesto 1.
1: Vamos ya por la quinta semana y Aitana no se ha movido del primer lugar con Superestrella. El tema sigue brillando como

0: A veces dejamos pasar los días esperando una llamada, una disculpa o un abrazo que nunca llega. Y mientras el orgullo nos mantiene en silencio, el tiempo sigue avanzando. Perdonar no significa olvidar lo ocurrido, significa decidir que una herida no seguirá ocupando el lugar de la paz. Si tienes una palabra pendiente, un abrazo que aún no has dado o alguien a quien necesitas perdonar, no esperes demasiado. Quizá dar el primer paso hoy sea la oportunidad de recuperar algo que mañana podría ser demasiado tarde. Desde Ecuador, Ramiro Narváez te recuerda que el orgullo enferma, pero el perdón sana.
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2: Gracias, Ramiro, por ese top 5 que nos entregas desde Ecuador. Ahora nos vamos para España.
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2: Llegamos rápidamente a España a ocupar la casilla número 5. Un tema que había sido número 1, pero llega en una versión remix. Es Jenny y Damian Pala con Drácula. Jenny, remix.

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1: Después de haber ocupado el primer lugar, estaba Ana Mena y Lola Índigo. Ahora ocupan el segundo lugar en España.

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1: Como lo dijimos en las noticias de Billboard, en las noticias de Monitor Latino, las noticias del mundo, pues aquí tenemos la número uno en España. Es Huggle Consulto y esto es Jamaica Bam Bam. Un éxito que nació en noviembre del 2025, se posicionó en las listas

Delco. En Chile, Carolina Carvajal y Max. En Panamá, Axel Martínez. En Radio Universitaria. En Uruguay, Mario Goldman. En Ecuador, Ramiro Narváez. En Cuba, Armin Justice Luna. Y quien les habló, su amigo Víctor Hugo Tavares desde Colombia en la 101.7. Gracias por estar ahí conectados en las diferentes plataformas como son Spotify, Spreaker, Ebooks, Google Podcasts, iTunes, Deezer, Apple Podcasts y bueno, muchas más. No se desconecten, escríbanos al Instagram. Ahí estamos en @top5latinoamérica. Ahí se encuentran Ceci y también Norma contestándoles a ustedes todas las inquietudes. En Spotify, nuestro playlist del Top 5 Latinoamérica. Y para todos los amigos, Amad Air, de las asociaciones radiofónicas y periodísticas del mundo, gracias por estar ahí. Y principalmente ustedes, nuestros oyentes, que por eso es que estamos con más de 5 años haciendo el Top 5 Latinoamérica. Súbanle volumen y disfruten.

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1: Vamos, listo. Salud, muchachos, por esa mujer.

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2: Nuestro rector, Omar Lenguerque, continúa fortaleciendo el vínculo de la UTS con los municipios de Santander, llevando la experiencia institucional y reafirmando el compromiso con una educación superior que genera oportunidades y aporta al desarrollo de las regiones. En WEPS, el municipio otorgó un reconocimiento a nuestro rector en gratitud por su invaluable compromiso con la educación y el desarrollo de los websanos, destacando su aporte a la construcción de nuevas oportunidades para los jóvenes del territorio. A este encuentro se sumó su participación en el conversatorio Diálogos para el Mañana, realizado por el municipio del Socorro, un espacio que reflexiona sobre los retos y las oportunidades que tiene la educación en Santander y sobre el papel de las instituciones de educación superior en la construcción del futuro del departamento. Y en las UTS también hacemos espacio para disfrutar y compartir como comunidad. 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Y con control en mano, el Campus Barranca Bermeja se puso en modo FIFA. Goles, competencia y mucha diversión hicieron parte de una jornada diferente en la que nuestros estudiantes hicieron una pausa a la rutina para demostrar quién fue el verdadero talento frente a la consola. Y finalmente, la UTS participó en la cuarta Feria Universitaria 2026 en Socorro. Junto a 27 instituciones de educación, a través de Camino a la U, presentó su oferta académica, modalidad presencial y virtual y oportunidades de formación. Una jornada que acerca la educación superior a los jóvenes de la provincia comunera y de Santander.
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Nuestro rector, Omar Lenguerque, continúa fortaleciendo el vínculo de la UTS con los municipios de Santander, llevando la experiencia institucional y reafirmando el compromiso con una educación superior que genera oportunidades y aporta al desarrollo de las regiones. En WEPS, el municipio otorgó un reconocimiento a nuestro rector en gratitud por su invaluable compromiso con la educación y el desarrollo de los WEPSanos, destacando su aporte a la construcción de nuevas oportunidades para los jóvenes del territorio. A este encuentro se sumó su participación en el conversatorio Diálogos para el Mañana, realizado por el municipio del Socorro, un espacio que reflexiona sobre los retos y las oportunidades que tiene la educación en Santander y sobre el papel de las instituciones de educación superior en la construcción del futuro del departamento. Y en las UTS también hacemos espacio para disfrutar y compartir como comunidad.

0: así vivimos Expo Bienestar 2026, una jornada para encontrarnos, disfrutar y descubrir todo lo que Bienestar Institucional tiene preparado para nuestra comunidad duteísta durante este semestre. 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
1: Nuestro rector, Omar Lenguerque, continúa fortaleciendo el vínculo de la UTS con los municipios de Santander, llevando la experiencia institucional y reafirmando el compromiso con una educación superior que genera oportunidades y aporta al desarrollo de las regiones. En WEPS, el municipio otorgó un reconocimiento a nuestro rector en gratitud.

0: gratitud por su invaluable compromiso con la educación y el desarrollo de los websanos, destacando su aporte a la construcción de nuevas oportunidades para los jóvenes del territorio. A este encuentro se sumó su participación en el conversatorio Diálogos para el Mañana, realizado por el municipio del Socorro, un espacio que reflexiona sobre los retos y las oportunidades que tiene la educación en Santander y sobre el papel de las instituciones de educación superior en la construcción del futuro del departamento. Y en las UTS también hacemos espacio para disfrutar y compartir como comunidad. Así vivimos Expo Bienestar 2026, una jornada para encontrarnos, disfrutar y descubrir todo lo que Bienestar Institucional tiene preparado para nuestra comunidad UTEísta durante este semestre. Y con control en mano, el campus Barranca Bermeja se puso en modo FIFA. Goles, competencia y mucha diversión hicieron parte de una jornada diferente en la que nuestros estudiantes hicieron una pausa a la rutina para demostrar quién fue el verdadero talento frente a la consola. Y finalmente, la UTS participó en la cuarta Feria Universitaria 2026 en Socorro. Junto a 27 instituciones de educación, a través de Camino a la U, presentó su oferta académica, modalidad presencial y virtual y oportunidades de formación. Una jornada que acerca la educación superior a los jóvenes de la provincia comunera y de Santander.
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0: Nuestro rector, Omar Lenguerque, continúa fortaleciendo el vínculo de la UTS con los municipios de Santander, llevando la experiencia institucional y reafirmando el compromiso con una educación superior que genera oportunidades y aporta al desarrollo de las regiones. En WEPS, el municipio otorgó un reconocimiento a nuestro rector en gratitud por su invaluable compromiso con la educación y el desarrollo de los WEPSanos, destacando su aporte a la construcción de nuevas oportunidades para los jóvenes del territorio. A este encuentro se sumó su participación en el conversatorio Diálogos para el Mañana, realizado por el municipio del Socorro, un espacio que reflexiona sobre los retos y las oportunidades que tiene la educación en Santander y sobre el papel de las instituciones de educación superior en la construcción del futuro del departamento. Y en las UTS también hacemos espacio para disfrutar y compartir como comunidad. 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Y con control en mano, el Campus Barranca Bermeja se puso en modo FIFA. 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Y finalmente, la UTS participó en la cuarta Feria Universitaria 2026 en Socorro. 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Una jornada que acerca la educación superior a los jóvenes de la provincia comunera y de Santander.
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0: Ey, gracias. Me encantó.
1: Gracias a vos.
0: Bueno, chao.
1: Chao.

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1: 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En WEPS, el municipio otorgó un reconocimiento a nuestro rector en gratitud por su invaluable compromiso con la educación y el desarrollo de los WEPSanos, destacando su aporte a la construcción de nuevas oportunidades para los jóvenes del territorio. A este encuentro se sumó su participación en el conversatorio Diálogos para el Mañana, realizado por el municipio del Socorro, un espacio que reflexiona sobre los retos y las oportunidades que tiene la educación en Santander y sobre el papel de las instituciones de educación superior en la construcción del futuro del departamento. Y en las UTS también hacemos espacio para disfrutar y compartir como comunidad. 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Y con control en mano, el Campus Barranca Bermeja se puso en modo FIFA. 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Y finalmente, la UTS participó en la cuarta Feria Universitaria 2026 en Socorro. 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Una jornada que acerca la educación superior a los jóvenes de la provincia comunera y de Santander.

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1: 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En WEPS, el municipio otorgó un reconocimiento a nuestro rector en gratitud por su invaluable compromiso con la educación y el desarrollo de los WEPSanos, destacando su aporte a la construcción de nuevas oportunidades para los jóvenes del territorio. A este encuentro se sumó su participación en el conversatorio Diálogos para el Mañana, realizado por el municipio del Socorro, un espacio que reflexiona sobre los retos y las oportunidades que tiene la educación en Santander y sobre el papel de las instituciones de educación superior en la construcción del futuro del departamento. 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

0: 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Y con control en mano, el Campus Barranca Bermeja se puso en modo FIFA. 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Y finalmente, la UTS participó en la cuarta Feria Universitaria 2026 en Socorro. 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Una jornada que acerca la educación superior a los jóvenes de la provincia comunera y de Santander.
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0: colegio, nuestro rector Omar Lenguerque continúa fortaleciendo el vínculo de la UTS con los municipios de Santander, llevando la experiencia institucional y reafirmando el compromiso con una educación superior que genera oportunidades y aporta al desarrollo de las regiones. En WEPS, el municipio otorgó un reconocimiento a nuestro rector en gratitud por su invaluable compromiso con la educación y el desarrollo de los websanos, destacando su aporte a la construcción de nuevas oportunidades para los jóvenes del territorio. A este encuentro se sumó su participación en el conversatorio Diálogos para el Mañana, realizado por el municipio del Socorro, un espacio que reflexiona sobre los retos y las oportunidades que tiene la educación en Santander y sobre el papel de las instituciones de educación superior en la construcción del futuro del departamento. Y en las UTS también hacemos espacio para disfrutar y compartir como comunidad. Así vivimos Expo Bienestar 2026, una jornada para encontrarnos, disfrutar y descubrir todo lo que Bienestar Institucional tiene preparado para nuestra comunidad uteísta durante este semestre. Y con control en mano, el Campus Barranca Bermeja se puso en modo FIFA. Goles, competencia y mucha diversión hicieron parte de una jornada diferente en la que nuestros estudiantes hicieron una pausa a la rutina para demostrar quién fue el verdadero talento frente a la consola. Y finalmente, la UTS participó en la cuarta Feria Universitaria 2026 en Socorro. Junto a 27 instituciones de educación, a través de Camino a la U, presentó su oferta académica, modalidad presencial y virtual y oportunidades de formación. Una jornada que acerca la educación superior a los jóvenes de la provincia comunera y de Santander.
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1: Nuestro rector, Omar Lenguerque, continúa fortaleciendo el vínculo de la UTS con los municipios de Santander, llevando la experiencia institucional y reafirmando el compromiso con una educación superior que genera oportunidades y aporta al desarrollo de las regiones. En WEPS, el municipio otorgó un reconocimiento a nuestro rector en gratitud por su invaluable compromiso con la educación y el desarrollo de los WEPSanos, destacando su aporte a la construcción de nuevas oportunidades para los jóvenes del territorio. A este encuentro se sumó su participación en el conversatorio Diálogos para el Mañana, realizado por el municipio del Socorro, un espacio que reflexiona sobre los retos y las oportunidades que tiene la educación en Santander y sobre el papel de las instituciones de educación superior en la construcción del futuro del departamento. Y en las UTS también hacemos espacio para disfrutar y compartir como comunidad. Así vivimos Expo Bienestar 2026, una jornada para encontrarnos, disfrutar y descubrir todo lo que Bienestar Institucional tiene preparado para nuestra comunidad uteísta durante este semestre. Y con control en mano, el campus Barranca Bermeja se puso en modo FIFA. Goles, competencia y mucha diversión hicieron parte de una jornada diferente en la que nuestros estudiantes hicieron una pausa a la rutina para demostrar quién fue el verdadero talento frente a la consola. Y finalmente, la UTS participó en la cuarta Feria Universitaria 2026 en Socorro. Junto a 27 instituciones de educación, a través de Camino a la U, presentó su oferta académica, modalidad presencial y virtual y oportunidades de formación. Una jornada que acerca la educación superior a los jóvenes de la provincia comunera y de Santander.
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1: Nuestro rector, Omar Lenguerque, continúa fortaleciendo el vínculo de la UTS con los municipios de Santander, llevando la experiencia institucional y reafirmando el compromiso con una educación superior que genera oportunidades y aporta al desarrollo de las regiones. En WEPS, el municipio otorgó un reconocimiento a nuestro rector en gratitud por su invaluable compromiso con la educación y el desarrollo de los WEPSanos, destacando su aporte a la construcción de nuevas oportunidades para los jóvenes del territorio. A este encuentro se sumó su participación en el conversatorio Diálogos para el Mañana, realizado por el municipio del Socorro, un espacio que reflexiona sobre los retos y las oportunidades que tiene la educación en Santander y sobre el papel de las instituciones de educación superior en la construcción del futuro del departamento. Y en las UTS también hacemos espacio para disfrutar y compartir como comunidad. Así vivimos Expo Bienestar 2026, una jornada para encontrarnos, disfrutar y descubrir todo lo que Bienestar Institucional tiene preparado para nuestra comunidad uteísta durante este semestre. Y con control en mano, el Campus Barranca Bermeja se puso en modo FIFA. 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Y finalmente, la UTS participó en la Cuarta Feria Universitaria 2026 en Socorro. Junto a 27 instituciones de educación, a través de Camino a la U, presentó su oferta académica, modalidad presencial y virtual y oportunidades de formación. Una jornada que acerca la educación superior a los jóvenes de la provincia comunera y de Santander.
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2: Nuestro rector, Omar Lenguerque, continúa fortaleciendo el vínculo de la UTS con los municipios de Santander, llevando la experiencia institucional y reafirmando el compromiso con una educación superior que genera oportunidades y aporta al desarrollo de las regiones. En WEPS, el municipio otorgó un reconocimiento a nuestro rector en gratitud por su invaluable compromiso con la educación y el desarrollo de los websanos, destacando su aporte a la construcción de nuevas oportunidades para los jóvenes del territorio. A este encuentro se sumó su participación en el conversatorio Diálogos para el Mañana, realizado por el municipio del Socorro, un espacio que reflexiona sobre los retos y las oportunidades que tiene la educación en Santander y sobre el papel de las instituciones de educación superior en la construcción del futuro del departamento. Y en las UTS también hacemos espacio para disfrutar y compartir como comunidad. 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Y finalmente, la UTS participó en la cuarta Feria Universitaria 2026 en Socorro. Junto a 27 instituciones de educación, a través de Camino a la U, presentó su oferta académica, modalidad presencial y virtual y oportunidades de formación. Una jornada que acerca la educación superior a los jóvenes de la provincia comunera y de Santander.

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0: Nuestro rector, Omar Lenguerque, continúa fortaleciendo el vínculo de la UTS con los municipios de Santander, llevando la experiencia institucional y reafirmando el compromiso con una educación superior que genera oportunidades y aporta al desarrollo de las regiones. En WEPS, el municipio otorgó un reconocimiento a nuestro rector en gratitud por su invaluable compromiso con la educación y el desarrollo de los WEPSanos, destacando su aporte a la construcción de nuevas oportunidades para los jóvenes del territorio. A este encuentro se sumó su participación en el conversatorio Diálogos para el Mañana, realizado por el municipio del Socorro, un espacio que reflexiona sobre los retos y las oportunidades que tiene la educación en Santander y sobre el papel de las instituciones de educación superior en la construcción del futuro del departamento. 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Y finalmente, la UTS participó en la cuarta Feria Universitaria 2026 en Socorro. 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Una jornada que acerca la educación superior a los jóvenes de la provincia comunera y de Santander.
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2: Nuestro rector, Omar Lenguerque, continúa fortaleciendo el vínculo de la UTS con los municipios de Santander, llevando la experiencia institucional y reafirmando el compromiso con una educación superior que genera oportunidades y aporta al desarrollo de las regiones. En WEPS, el municipio otorgó un reconocimiento a nuestro rector en gratitud por su invaluable compromiso con la educación y el desarrollo de los WEPSanos, destacando su aporte a la construcción de nuevas oportunidades para los jóvenes del territorio. A este encuentro se sumó su participación en el conversatorio Diálogos para el Mañana, realizado por el municipio del Socorro, un espacio que reflexiona sobre los retos y las oportunidades que tiene la educación en Santander y sobre el papel de las instituciones de educación superior en la construcción del futuro del departamento. Y en las UTS también hacemos espacio para disfrutar y compartir como comunidad. 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